0: taller y después hacemos todo lo que es la parte de inscripción y demás. No hay problema. Caen en la biblioteca y empiezan a trabajar. Sin problema.
1: Sí, sí. Y ahora tenemos el Festival de Cine.
0: Ah,
1: que
0: sí.
1: Le estuvimos haciendo la promoción.
0: Ajá.
1: Del 27 al 31, así que todos anotados ahí, con entrada libre y gratuita, en el teatro.
0: Leonardo Fabio.
1: Leonardo Fabio. En el teatro Leonardo Fabio, que lo estuvieron preparando todo, así que va a estar lindo. También para ir a ver cortos y bueno, y interactuar también.
0: Conocer gente.
1: Conocer gente e interactuar también. A mí me gusta. A ver qué dice Susana.
2: Por eso los candidatos siempre tienen que llamarse Vichy. Cosa de que nunca vas a meter la pata.
0: Y seguro.
1: Sí, yo soy de esa. Gordo o amor o lo que sea. Pero sí, porque soy tan distraída que no me... Ay, Susana, sí, sí, yo sos de las mías. Y Susana te tenías que llamar.
0: Bueno, ¿qué va a hacer? Ahí está escribiendo otra vez. Cuchi, cuchi. Ese viejo, Susi, algo un poco más moderno, por favor. No como te ponga el cielito, ¿o qué? Ah, vos lo pusiste. Ah, perdón, creí que era Susana, ¿no? Acá se lo mando Oscar, el cuchi cuchi.
1: Sí, está nuestro operador acá también.
0: Se nota que yo no entiendo mucho de esto, ¿no? Bichito te pone ahora, sí, ese me encantó.
1: Claro.
0: Bichito, Dios mío. ¿Y quién nos dijo un bichito de vez en cuando, no? A un bichito, ¿qué? Amorcito. Guay, pues ya se está emocionando, Oscar, acá, ¿qué pasa?
1: Claro, sí.
0: Está largando amor por todos lados. Bueno, ¿a qué puso? Es así, Susana. Lo que veo... Ah, no, ¿quién es? Espérate que yo lo veo. Acá. Mira, ¿puedo hacer una aclaración chiquitita de lo que estábamos hablando antes? Ahora seguimos escuchando a Lucía. Tarde de Letras es con entrada, acceso libre y gratuito, absolutamente. Porque después les voy a contar de otro taller que voy a hacer, que ese se ha cancelado. Pero el Tarde de Letras, que es el 12 de mayo... Tiene entrada libre y gratuita. Solamente la consumición que ustedes hagan es lo que se les cobra. Si no consumen, no se les cobra nada. Esa quería agregar.
1: Bueno, bien eso. Es una tarde de juntadas.
0: Es una tarde de juntadas.
1: A ver, Lucía, ¿qué nos dice?
3: ¿Qué dirección tiene la biblioteca?
0: La biblioteca... Uy, me mataste. Espérate. Ah, mirá vos, me agarraste justo. Ahora te la digo, dame 2 minutos.
1: Frente a la Plaza del Diego.
0: Frente a la Plaza del Diego, en la esquina de la salita. Está justo en la esquina de la salita, ahora te la busco y te la digo exacto. Punta Lara es, ahí está, Punta Lara, y ahora te digo bien en la dirección.
4: A mí me ha pasado varias veces, pero en este momento me acuerdo de una metida de pata de mi hermana. Resulta que había estado hablando por teléfono con mi hermano, Y por ahí no coincidimos mucho con los pensamientos de él. Entonces manda un WhatsApp y dice, mirá lo que piensa este boludo de no sé qué, Eva. La cosa que en vez de mandármelo a mí, se lo mandó a él. O sea, lo recibió el boludo.
1: Claro.
4: Un cortocircuito familiar, pero bueno, después se habló y está todo bien ahora.
1: Pero ese momento, ¿quién te lo hace pasar? Te matás de risa, así, no te quise decir, te pones re nerviosa, sí. Claro, después hablando todo se arregla, pero sí, pasa.
0: 4-9.
1: ¿Qué pasó?
0: No, le estoy pasando el número de la biblioteca. 494, Punta Lara, 494. Perdón. Ahí está.
1: Ahí estamos. Con todo. Bueno, tenemos lo de cine. ¿Qué
0: ya
1: más tenemos?
0: Ya pasamos lo de la biblioteca.
1: Lo de la biblioteca.
0: Miren si tienen lugares para encontrarse.
1: El café literario.
0: Y si querés sigo. Cosa. Sigo con el 21 de mayo. Que vamos a dar este taller que te digo que este sí es arancelado, es igual, es económico, tiene que es con cupos reducidos, que es un taller

0: donde se va a trabajar todo lo que sea la parte de emociones, se va a trabajar a partir de un disparador, una charla debate, donde se va a estimular todo lo que sea, qué es lo que pasa, qué es lo que nos siente con ese disparador, que se va a dar, que es una frase, y luego se va a llevar a una práctica gráfica, o sea, a través de un dibujo y la utilización de los colores. Y una vez que se termina esta actividad, se va a dar una pequeña explicación de la teoría de Luchert, de los colores, para saber por qué utilizamos determinados colores según la emoción que estamos viviendo en el momento. No sé si quedó muy claro todo lo que expliqué, ¿sí? Bueno, gracias. Pero va a ser muy interesante.
1: La verdad que lo vas a dar?
0: Lo voy a dar con Zulema Capasso,
1: que es grafóloga.
0: Sí, la grafóloga y psicóloga social como yo, del grupo de SEMAP. Somos las tres componentes del grupo de SEMAP, Carolina Martínez Jerez, Zulema Capasso y yo.
1: Sí, es interesante.
0: Así que va a ser muy interesante ese taller, lo estuvimos pensando mucho, porque los colores llaman mucho la atención a la gente. ¿Por qué? Porque usamos determinados colores siempre, o según cómo nos vestimos. Muchas veces nos vamos al placar y decimos, ¿qué me pongo? Y miramos, y miramos, y miramos, y muchas veces no sabemos qué ponernos porque no nos decidimos con los colores y no nos damos cuenta que en ese momento el color está relacionado con el sentimiento que
1: con
0: estamos
1: lo que
0: viviendo.
1: Sentimos, todo. Con lo que,
0: como otras veces estás eufóricamente puesta y
1: y te pones un rojo furioso.
0: Y te pones un rojo furioso. No sé, así que, bueno, nada, en eso estamos. Así que bueno, va a estar interesante, va a estar muy interesante. Dice. Ah, y lo que pasa con las mandalas, claro, exactamente, exactamente lo que Susana, sí. Es lo que pasa con las mandalas, uno utiliza los colores, depende lo que realmente siente.
1: Bueno, Mabel trabaja con el tema de las mandalas y eso.
0: Sí, sí, sí.
1: Sí, es muy, muy lindo. Y cómo la cabeza te domina todo. Por eso la idea más que nada de este programa es eso. Es salir de esa pasividad que estás acostumbrado, que te quedás en tu casa, que haces siempre lo mismo. Por ahí lo haces, o sea, por miedo a relacionarte, porque, no sé, porque te dolieron las relaciones anteriores y no querés relacionarte con nadie y te vas poniendo amargo, agreta.
0: Te aislás.
1: Te vas aislando.
0: Te vas aislando.
1: Sí.
0: Pero bueno.
1: Y no es así, o sea, porque la cabeza te manda con los colores, con las mandalas, el estado de ánimo. Y decís, podés estar sola y sentirte bien.
0: Exacto.
1: Y podés estar lleno, acompañado.
0: Y más solo que nunca.
1: Y más solo que nunca. Pero uno hace, o sea, siempre se queda en un estado de confort, digamos, que no querés salir porque ya está, porque soy grande, porque tengo frío, porque siempre es un porqué y te vas aislando y te pones más agreta.
0: Sí, mira, en psicología social, si me permitís, a eso lo llamamos los miedos básicos. Es el miedo al ataque y el miedo a la pérdida. ¿A qué se refiere? A perder la comodidad, el confort, lo que vos ya sabés que ahí estás cómoda y estás bien. Y el miedo al ataque es a lo nuevo, a cambiar, a salir de ese confort y enfrentarte a algo que no conoces, que no sabes si te va a gustar o no te va a gustar, pero si no probás nunca, no podés cambiar nunca tampoco. Y nosotros creo que el objetivo de todo ser humano es cambiar y crecer, ¿no? Crecer en todos los aspectos, no solamente con la edad,

0: generar vínculos por miedo a la estafa, por miedo a que... pero en el camino podés encontrar de todo, gente linda, gente buena, o sea, ¿con qué gente te querés relacionar?
1: Bueno, pero justamente, cuanto mejor estás vos anímicamente y mejor es tu salud mental, más fácil te va a resultar detectar con quién sí y con quién no.
0: Claro, es importante. Bueno, es un camino que hay importante. Es un camino que hay que seguir, ¿no? Que hay que ir creando.
1: Bueno, pero para eso estamos, para acompañarnos en ese camino.
0: La gente por ahí no se da cuenta cómo está. Y a medida, por eso yo veo los cambios en la biblioteca de la gente, cómo llega y después cómo se va transformando. Tiene una iniciativa, tiene se arreglan, vienen, o sea, se ríen, se crean lindos vínculos ahí.
1: Exactamente. Y aprender al desafío, como yo siempre digo, ¿no? Permitir que la vida te desafíe en todo. Porque en la medida en que uno aprende a transitar esos desafíos es cuando más creces. Sigo diciendo la misma palabra, perdón, pero así lo siento. Y lo que yo noto es cómo aceptan esos desafíos. En los talleres, yo soy de desafiar mucho, escribir sobre un tema que por ahí ni se imaginaban de poder escribir, y no se achican, lo hacen, y se animan, y escriben, y después lo leemos entre todas y lo disfrutamos. Es muy lindo, la verdad que es muy lindo.
0: Tenés una también, Carolina es...
1: Carolina es otra de las integrantes de CEMAP, que CEMAP es el Centro de Mediación de Actividades Psicosociales que creamos hace 2 años, y Carolina es una de las integrantes. Ella se encarga de hacer los talleres de autoayuda, que son los días miércoles, a partir de las 3 de la tarde, las 15 horas, son grupos cerrados. Grupos privados, o sea, lo que se habla en ese grupo muere en ese grupo, y ayuda muchísimo a ver la vida de otra forma. Un grupo de autoayuda no es un grupo de terapia, sino es un grupo de autoayuda dirigido con una persona que es la coordinadora, que sí es psicóloga, pero la idea es que cuando surge un inconveniente o surge un emergente en ese grupo, todos opinen o todos ayuden a la persona que tiene el problema, a ver cómo lo enfocarían desde cada punto de vista, y eso es lo que enriquece a la persona que está escuchando, que tiene el problema. O sea, todos se exponen.
0: Bueno, hablando de grupos, le quiero contar que en la iglesia está el grupo de alcohólicos, ahora empezó el grupo de jugadores, que también son grupos de autoayuda, que el padre Juan Andrés espacio, y también si estás en algún problema de alguna adicción, lo podés tratar ahí. Los grupos son muy favorables para todo, como los de la biblioteca. Yo veo los crecimientos de la gente, cómo va cambiando. O sea, encerrado en tu casa no creas nada.
1: No. Y te puedo sí, puedo tirar un desafío yo. Bueno, dale.
0: Vamos
1: dale
0: a la pausita y ahora en un ratito seguimos.
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0: Después de esta tanda hermosa, leemos el mensaje. ¿Cómo están Martín y Silvia? ¿Qué están haciendo en Quilmes? Los quiero mucho.
1: Bueno, acá estoy.
0: Contame. Otro mensaje de Susana. A ver qué nos dice Susana.
2: Ay, chicas, bueno, perdón que estoy muy charleta, pero vieron que parece que todo siempre tiene que ver con todo. Hoy a la tarde vi una película en Netflix y creo que es exacto lo que están hablando. Y se la recomiendo porque tiene una ternura los textos, la película en sí. Sé, Popite, que te va a gustar mucho. Se llama Me llamo Agnet. Es más, si alguien la vio, a ver qué opine, si piensa como yo.
1: Uy, buenísimo, muchas gracias. Sí, la voy a ver. Sí, hay puede estar muy interesante.
0: Hay que verla entonces. A ver con Carlos. Carlos, ¿qué nos dice?
3: Hola, buenas tardes, ni solos ni solas. Muy buenas tardes.
1: Opa, qué voz.
0: Bienvenido, Carlos, qué voz, por favor. Voz de locutor.
1: A ver cómo le decimos, bichito. ¿Cómo te dicen, Carlos?
3: Hola, buenas tardes. Muy buenas tardes.
1: No, esa voz es terrible.
0: Esa voz de locutor, por favor.
3: Muy buenas tardes.
1: Ay, qué bueno. Ahí viene otro mensaje.
0: Graciela. Muy buena la consigna, dice. No me acuerdo de haberlo hecho, pero porque trato de leerlos antes. La peli realmente es súper buena. Ah, la peli de Susana, sí. Me encanta escucharla. Gracias, Graciela. Gracias. Mañana nos encontramos.
1: Ay, Carlos, de vuelta.
0: Carlos.
3: Muy buenas tardes.
1: Te vamos a tener llamando. Bueno, no sé, Carlos.
0: Te voy a llamar para que hagas la conducción acá.
3: Hola, buenas tardes.
0: Ay, Dios. Juli, ¿qué nos dice Juli?
1: Qué largo.
0: Dice, como equivocarme con los WhatsApp, jaja. Como me pasó cuando erróneamente mandé, dale, te espero. Menos mal que era para mi hermana. Y en realidad le mandaba al encargado.
1: Al encargado los pedí, siempre los pedidos.
0: Ah, la encargada que hacía los pedidos.
1: Hay una carita medio extraña ahí. Ay, Dios.
0: Dios mío, ¿qué pusiste? Dale, te espero. Me imagino que el de los pedidos habrá venido corriendo. Espero que no lo haya malinterpretado, porque ahí sí que tenés problemas.
3: Muy buenas tardes. Juli.
0: Esa voz, Carlos, buenas tardes.
3: Hola.
1: Bueno, con esa voz no me queda otra que tirar, ¿puedo decir un desafío a la gente? Porque me motivó acá Carlos con esa voz de bolero que tiene. Terrible. ¿Puedo?
0: Dale.
3: Buenas tardes.
1: Bueno, ahora escucha, Carlos. Si estás solo, si estás sola, ¿no? Va para,
3: hola,
1: para los dos. Bueno, para de decirle hola. Si estás solo o estás solo,
3: hola,
1: y querés conocer a alguien o entrar en un grupo donde hay un montón de gente, la pregunta es la siguiente: ¿cómo te presentarías? ¿De qué manera te presentarías? A ver qué nos dicen. Dale. Y a ver, hola, si se animan a escribir. ¡Ay, Dios! ¡Ya! Acá de la historia ese hola. A ver.
4: Hola, Carlos, qué voz de radioteatro que tenés, mamarrachito mío.
0: ¡Ah, Lucía, sí! ¿Sabés que pensábamos armar un radioteatro para entretener? Podríamos hacer algunos radioteatros cortos. Bueno,
3: hola.
0: Lo invitamos a Carlos, lo invitamos a Juan Mano, el gladiador, y nos podemos hacer un radioteatro. Acá nos puede dar clase Susana también.
1: Exacto.
0: Nos tendríamos que juntar para hacer algo de eso.
1: A ver, ¿qué dice?
2: Para presentarme yo diría, hola, buenas tardes, soy Carlos.
1: Bueno. No, ¿cómo te presentarías vos? No, Su, ¿cómo te presentarías vos? ¿O cómo se presentaría cualquiera de las personas que están viéndonos, siguiéndonos y escuchando?
5: Hola.
0: Algunos son...
1: Se copó con Carlos, este muchacho. ¿Te gustó la vocecita, Oscar? ¿Qué pasó? Y bueno...
5: Hola.
1: Bueno, a ver, ¿hay alguien que se anime a decirme cómo se presentaría en una reunión o ante otra persona? ¿Ante un muchacho o ante una chica o ante otra chica, donde ustedes quieran?
0: Algunos son tan ingeniosos que te dan risa. Por ahí no son muy lindos, pero se te acercan y son tan ingeniosos que te dan risa y te pones a charlar. Son re divertidos. Sí. Salen con... A mí me encanta que sean atrevidos. A sí. ver, Martín, ¿qué nos dice? Hola, genia, desde Quilmes, siempre estamos escuchándote. Sí, Silvia, me retó, como siempre mandás vos los mensajitos, Silvia, me retó.
1: Ahí estamos. Bueno, vamos a
0: se
1: ver
0: me
1: ahora.
0: Me cortó el mensaje.
1: Sí, ahí está.
0: Una vez estaba sacándole mano a mi jefe en el grupo de mis compañeros de trabajo y después me equivoqué y se lo mandé al grupo donde estaba él, o sea, en el grupo de trabajo, me quise morir y yo lo había leído, no lo pude eliminar. ¿Y qué le dijiste, Martín, encima a tu jefe? No te paga o te baja el sueldo, por Dios. ¿Qué le dijiste, Martín? Dios mío. Sí, uno a veces es súper distraído. O no se pone los anteojos.
1: No, mirar para cualquier lado. No, más cuando estás apurado y escribís apurado, viste que tenés que mandar un mensaje ya.
0: O sacás el teléfono que te sonó y querés atender y estás en otra cosa. Y no, no era para vos, me equivoqué, no, era... No, de terror.
1: Bueno, a ver, escriban a ver cómo se presentarían.
5: Hola, bueno.
1: Y es más, a ver... ¿Puedo hacerla más complicada la pregunta? No solo cómo se presentarían. ¿Sos de ir al frente o esperás la señal cuando te querés conocer a alguien de esa respuesta? Cuando querés conocer a alguien, ¿vas o esperás a ver si esa persona te hace una señal? Vamos, caramba, anímense a escribir.
0: No, yo no voy. Yo espero. Me gustan los atrevidos, los que rompen, los caraduras, esos me gustan.
1: Los que van al frente.
0: Los que van al frente, sí, que no tienen miedo, que vienen bien...
1: Con todo.
0: Con todo, sí.
1: Que vienen a ganar. Todo,
0: bien seguro, bien así.
1: Que vienen a ganar.
0: Que salen con cualquiera. Eso me encanta.
1: Sí, yo también soy de esperar señales, no soy de ir al frente.
0: Pero tirás señales. Obvio.
1: Tirás la señal, sí, obviamente. Sí. Y espero la señal de la otra persona, obvio. Pero no soy de al frente.
0: ¿No te pasó de estar con alguna amiga y haces caritas, señales y qué sé yo, y el otro viene y se queda con tu otra amiga?
1: Oh,
0: ¿no era para vos? ¿No era para vos?
1: Eso, no, es espantoso que
0: pasa,
1: te pase.
0: Pasa de largo, te sonríe todo y pasa de largo, era para la mesa de al lado. ¡No! ¡Qué garrón! ¡Te quemaste mal!
1: Terrible, terrible, terrible que te pase eso. Sí. No, hay veces te mandan señales erróneas, ¿no? O sea, vos estás poniendo la cara de no y te insisten. Eso no me gusta.
0: Ah, sí.
1: No, eso no me gusta.
0: Pero bueno.
1: Pero bueno, hay que estar preparado para todo, ¿no?
0: Pero te divertís.
1: Sí, eso sí.
0: Eso sí, te divertís
1: eso sí,
0: un poco igual.
1: Eso sí.
0: Mirá lo que está haciendo este. O que se te ponen a bailar o hacen alguna payasada. Pero, ¿qué está haciendo?
1: Bueno, ahí está lo que siempre estamos hablando, ¿no? ¿Cómo hacemos para comunicarnos con el otro y que el mensaje que uno quiere mandar llegue? Eso es un tema interesante.
0: Que llegue a la persona correcta, ¿no?
1: Que llegue a la persona y que llegue mensaje, sobre todo. Por eso tenemos que tener cuidado cuando nosotros mandamos un mensaje, no solamente escrito, estoy hablando de un mensaje, lo que es la comunicación, ¿no? Entre dos personas. Uno, muchas
0: sí,
1: veces...
0: posturas, todo.
1: Todo indica lo que
5: Hola.
1: Estás aceptando, ¿no? Ahí lo seguimos teniendo a Carlos saludándonos. Pero no nos escribió más nada, Carlos. ¿Qué pasa, Carlos? ¿Qué pasa? Arrugamos ahí, me parece, con todas mis preguntas. ¿Qué pasó?
0: ¿Cómo encarás una chica?
1: A ver qué dice Graciela.
0: Yo soy de ir al frente. Pienso que el que no arriesga no gana. ¡Vamos, Graciela!
1: Esa es una de mis chicas del taller. Así la termino poniendo, ¿ves? Así que, ¿dónde puedo ir al taller?
0: ¡Atrevida! ¡Sí! No, muy bien, Graciela.
1: Exactamente. Pero hablando así de cómo comunicamos, tenemos que tener muy en cuenta no solo lo que decimos, sino cómo lo decimos, ¿no? Porque a veces podemos estar diciendo algo, pero con los gestos o con la mirada o con la forma de expresarnos o de movernos, estamos diciendo lo contrario. O sea,
0: sí.
1: Es una
0: las
1: manera...
0: Las posturas, todo. Todo hablando con alguien con los brazos cruzados, no lo quiero ni escuchar.
1: Sí.
0: Son todas posturas de rechazo, de no me interesa lo que estás diciendo. Ajá. Yo soy de fijarme mucho todo eso.
1: Es que es importante, porque sí. En esos gestos, en esas miradas o en esos pequeños detalles te das cuenta... qué es lo que el otro te está transmitiendo, así de simple.
0: Y sí, sí.
1: Así que si yo, por ejemplo, te estoy diciendo con la palabra un sí y con la cabeza me estoy moviendo un no, ahí hay una incoherencia entre lo que te quiero decir y lo que vos vas a recibir.
0: No, las caras, todas.
1: Obviamente.
0: Sí, sí, yo sé de fijarme mucho.
1: Sí.
0: Y toda la postura, bueno, somos como animales, ¿no?
1: Exacto.
0: ¿Quién no se puso seductor para levantar algo?
1: Bueno, acá estamos, ¿no? Ni solo ni solas o solos y solas, que no sé cómo es la cosa. Pero bueno, ahí estamos, dando vuelta con lo mismo.
0: El que te interesa. Y cuando no, querés zafarte, querés ir, este pesado, este molesto, por Dios, mirá lo que está haciendo.
1: Igual, bueno, pero lo importante es saber lo importante de la pregunta es saber cómo nos presentaríamos nosotros ante un grupo de gente, por ejemplo. Dejemos de lado si es una persona en especial o un grupo de gente. A ver qué dice.
0: Uli, ¿qué dice? Léelo.
1: Espera señal. No va a ser como ese, parece que estoy de costado y no leo muy bien. No va a ser como ese que te hacía, que se hacía el lindo y era ciego en un reel de Face. Y quedaba re escrochado.
0: ¡Ay, sí! ¡Lo viste! Yo lo estuve buscando a ese porque lo había bajado, sí. Es una propaganda brasilera.
1: ¡Ay, Dios, qué feo!
0: Sí, por Dios. Y las chicas le hacían seña, estaba re bueno. Y las chicas le hacían seña todo y después sacó el bastoncito.
1: Ay, se querían matar. ¡No, no!
0: No. No, pero te reís. O sea, no. Algo hacía para reír a la gente, para ridicularizarlo.
1: Ridicularse.
0: Pero sí, te matás de risa.
1: Eché un vistazo en el TikTok, dice, que encontré. Ahí toca un TikTok, no sé cuál es. Bueno,
0: pero sí, después lo vemos porque no lo podemos abrir acá en la pantalla del teléfono de la radio. Bueno, Juli, contame qué estás haciendo. Ella es fiel de la radio acá.
1: Ya nos vamos a conocer con Juli también.
0: Sí, yo espero que...
1: A todos los conozco por el nombre de escucharlos en la radio de ustedes. Pero bueno, ya uno los tiene casi se sienten amigos, ¿no? Sin conocerse.
0: Le trajo a Marcelo unos tomates y Marcelo se los hizo como al escabeche, no sé, sé que estaban buenísimos. Y... con Marcelo, en el programa de Marcelo vino a Fur, que se reía Marcelo porque te voy a mandar los tomates y a los 5 minutos estaba acá, así que vive cerquita.
1: Marcelo es Fur. Un carronero, es impresionante,
0: sí,
1: como pide
0: Marcelo, es terrible, le traen de todo, que majalajú, que esto, que le traen de todo.
1: Bueno.
0: Pero bueno, sí, Juli es una fiel seguidora del programa. Así que siempre a esta hora está cocinando. Zapallitos rellenos.
1: Ay, qué
0: muy bien,
1: ¿sabes
0: Juli?
1: ¿Cuánto hace que no como zapallitos rellenos? Un montonazo. ¿Relleno de qué, Juli?
0: Ahí a está, ver, qué rico.
1: Carne.
0: Sí.
1: Si yo soy chicata y me abren los...
0: Terrible, mismos. Sí, qué rico. Sí, yo hace bastante también que no hago zapallitos rellenos.
1: A esta
0: rellenos.
1: Hora ya, ver eso es terrible.
0: Claro, a esta hora ya... Ahí está Marcelo Oviedo, nuestro compañero.
1: Yo no pido, solo sugiero. No me digas que te escucho todos los sábados, caradura.
0: Solo sugiero. La otra vez te mandaron al frente. De eso siempre estás pidiendo comida.
1: Sí. Él sugiere, yo digo como sugiere. ¡Ay, qué rico! Los tomates, me encanta. Podés traerlos y yo los hago. Esa no es una sugerencia. Eso es un pedido, Marcel.
0: Es terrible. Pobre Marcelo.
1: Está bien, lo felicito, aprovecha, la gente le trae. Eso sí, después tenés que anotarte en el curso de gimnasia con tu señora, en el que vamos nosotras. Así te vemos hacer gimnasia y bajar los kilitos que te dan acá de más. No me querés. Ay, cállate.
0: No, con Marcelo nos juntábamos en la playa y era descomponernos de risa. Es tremendo, Marcelo. Sí.
1: Bueno.
0: Acá Juli nos está dando la receta de los zapallitos rellenos. Dice, los hago con arroz y picada y a mi hijo los hacemos con salsa blanca, carne picada, zapallitos. Ah, yo también, arroz y carne. Sí. Que es lo que más nos gusta. Sí, sí, son riquísimos, sí, un montón. Mira, me hiciste dar gana. Gana de zapallito.
1: No es para que traigan los zapallitos.
0: No es para que traigan los zapallitos, sino de que mañana por ahí los hago. Siempre es la hora de la cocina de Juli. Me encanta. Bueno, espero que el sábado vayas al encuentro en el contrabandista. Así nos conocimos, nos saludamos y... Bueno, acá Marcelo dice que le guardes para el sábado zapallito. ¡No! Para el programa del sábado. No, es terrible este Marcelo.
1: Menos mal que no pide, que pero, sugiere.
0: Claro, garronea su programa y viene a garronear al mío también. Gustavo, buenas noches. Bienvenido, Gustavo.
6: El sábado.
0: De 3 de la tarde, de 15 a 17 horas. Así que,
1: en el contrabandista,
0: también es gratis, o sea, es la consumición, es juntarnos, llevar juegos de mesa, compartir un momento lindo, abatir este frío que hay y pasar un momento lindo con la gente y vernos la cara más que nada, saludarnos y vernos la cara. Acá tenemos el integrante Marcelo. Buenas noches, Marcelo. Te comento un poco de las consignas para que participes. ¿Quién no se equivocó y mandó un mensaje de WhatsApp mal a la una persona? Tipo de chiste, ¿no? De que te ridiculizabas. Así que esa es la consigna, podés mandar la consigna de Poppy, es...
1: Si estás solo o estás sola y querés conocer a alguien en una reunión o a alguien en particular, ¿cómo te presentarías? Y si sos de ir al frente o esperar la señal.
0: Así que bueno, ahí tenemos las consignas. 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Así que bueno, con Juan nos vamos a encontrar también el sábado. No sé si va un rato va a ir. Que bueno, él también insistía para hacer estas reuniones. Así que bueno, nos vamos a ver, nos vamos a conocer, nos vamos a reír un rato, hacer algunos juegos, interactuar un poco. Y después, bueno, los jueves en la radio, acá. Así que los viernes en los talleres de Poppy. Y hacer juntada. Bueno, ¿podemos pasar algo de música?
7: Cantó. Sentí como sigue cantando el público. Qué hermosa energía, las tiene todos. 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
8: No, que es un tren que le digo que no te voy a dar.
7: ¿Qué hora es?
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6: Sí, toma.
8: Gracias. Chicas, yo ya terminé. Las voy a buscar. Yendo.

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1: La polizia! Non viene la polizia! 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

0: Acá estamos con mensaje de Marcelo Oviedo que dice: aguante Juli, claro, monumento para Juli. Marcelito, mensaje para Juli. Acá estamos con otro mensaje, Carlos Carrizo. Hola, ¿cómo están? Acá con Mingo tomando unos ricos mates. Saludos a todos. Bien, qué lindo.
1: Mate calentito.
0: No trajimos hoy, no trajimos. Mucha charla. Acá Gustavo que nos manda un sticker.
1: Buenísimo.
0: Bueno, consigna uno. ¿Quién nos equivocó en mandar un mensaje equivocado a otra persona? Ponele. Le estás sacando el cuero a alguien y se lo mandás a la persona que le está sacando el cuero. A mí me pasa porque no me pongo los anteojos o me cambian la fotito y ya me destabilizan. Y por ahí ando apurada, distraída. Me ha pasado un montón de veces. Esa es la consigna 1. La consigna de Poppy es... ¿Cómo te presentaría? ¿Cómo es, Poppy?
1: Si estás solo o si estás sola y tenés que conocer a alguien, o si entras en una reunión donde no conoces a nadie, ¿cómo te presentarías? ¿Cuál sería la forma en que vos te presentarías?
2: Hola, ¿qué tal?
1: Hola, ¿qué tal?
0: Yo soy...
1: No grita acá el operador. Hola, ¿qué tal? Bueno, hola, ¿qué tal a todos?
0: Yo soy Luis.
1: Ahí está. Bueno, yo sabés cómo me presentaría, pienso, ¿no? Si es en un grupo... Bueno, trataría de entrar con una sonrisa, obviamente, siempre la sonrisa abre las puertas, con el hola, hola general, y bueno, cuando veo que me puedo acercar a alguien, me presento con mi nombre y trato de incorporarme de alguna manera, ¿no? En un grupo. Si me tengo que presentar con alguien que voy a conocer, vamos a poner, sería un poquito más... coqueta, para decirlo, más bichito, no entraría diciéndole bichito, sería, qué sé yo, no se me ocurre ahora porque hace mucho que no lo hago, ¿no? ¿Cómo pasan los tiempos y los años, Dios mío? Acá te das cuenta, ¿ves? Cuando tenés que pensar en eso. No sé, se me ocurre que... ¿Qué me está poniendo música este hombre?
0: Los tweets.
1: ¿Me está preparando para la presentación? Bueno, nada. Le diría mi nombre. Vamos a bailar.

0: Genial esa presentación. Genial.
1: ¿Y cómo reaccionas con una presentación así?
0: Bueno, él iba de galán, y él iba de gato. Él iba de gato.
1: Por eso, pero que se te presente de gato me parece un poco raro, ¿no? Bueno, no sé, yo como. Yo huyo. Yo huyo.
0: Seductor. Amante de profesión. Mirá qué profesión.
1: Yo huyo. De eso me. me, me

0: Sí, este tema me encanta, me encantan, los tweets me encantaban. Bueno, de mi época. Con Fabiana Cantilo. La loca de Fabiana Cantilo. Divino, divino. La verdad que. Sí. La verdad que tuvimos la mejor época. Después del proceso que empezaron a aparecer todos grupos locales de acá. Y los tweets eran re cómicos.
1: Con Fabiana Cantilo. Música.
0: Gustavo nos manda un sticker de bebito arriba. Bien ahí, Gustavo. ¿Cómo hacías tus presentaciones en esas salidas? ¿O en grupo? ¿Cómo te presentás? A ver, contanos. ¿O te equivocaste algún día en mandar equivocado un mensaje y tuviste que salir del paso? No, no era para vos, me equivoqué. No sé.
1: A mí me pasó una vez que estaba muy enojada con una amiga que había hecho algo que no me gustó, pero me había enojado en serio. Entonces, como no la podía hablar, porque en ese momento estaba en un lugar donde no podía hablar, le mandé un mensaje, pero un mensaje de esos kilométricos, viste, que son larguísimos, donde le ponía que cómo había actuado de esa manera, que pite, que flauta, una cosa larguísima, ofendidísima, enojada. No me privé de decir absolutamente nada, no ofendir, porque no me gusta ofender a la gente, pero cuando me enojo soy muy dura, digamos, no lo que digo. Y en vez de mandárselo a ella, se lo mandé a mi hija. Y mi hija, cuando lo termina de leer, me escribe y me dice: ma, esa no sos vos, ¿qué te pasó? No, ¿cómo vas a mandar un mensaje así? Por favor. Y vos sabés que en el momento que me lo dice mi hija, reaccioné a todo lo que había escrito en el mensaje. Y dije, menos mal que me equivoqué. Entonces, suavicé la cosa, dije lo que tenía que decir, pero con menos bronca, digamos, de lo que había escrito primero. Y bueno, después se lo solucionaron, entendimos las dos, los errores mutuos. Y seguimos, bueno, la amistad.
0: Pero
1: fue para bien.
0: O sea, tu hija y te pudo hacer ver.
1: Sí.
0: No, pero así como contó Mirta. O sea, hablaban los dos hermanos, ¿no? Este es un pelotudo y se lo mandás al que es un pelotudo. Y después, obviamente, te llamas. ¿Cómo arreglás eso? No, me equivoqué, no era para vos, era... No quise decir eso, no lo tomes tan a mal. Es terrible en esas cosas. Bueno, yo trato de no mandar, o sea, lo justo y necesario, pero hay veces, tengo amigas que viven lejos, que están en Buenos Aires, que yo trabajé por todos lados, así que tengo amigos en todos lados. Y muchas veces, bueno, se hacen largos los charlas. Pero yo soy de las que prefieren el mar, la juntada, el cara a cara, el bizcochito, el que te ría, porque me gustan ver, bueno, todas las señales esas que nos va diciendo.
1: Claro.
0: Si tiene ganas de escucharte, si está aburrida, si está bostezando, si se le caen los ojos, si dice que pesada y que... Bueno, yo por eso prefiero el sentarme y compartir algo con la gente. No, no mensaje y no. Trato de llamadas también.
1: Lo que pasa es que a veces también depende de la distancia que vos estés con la persona con la que querés hablar. Porque yo, por ejemplo, tengo muchas amistades, muchas amigas, muchas no, tengo un par de amigas que viven en Capital. Yo me vine a vivir a 400 kilómetros y a mí no me queda otra que la llamada telefónica o el mensaje para estar comunicadas. Con una de ellas, generalmente hacemos videollamada, que eso, claro, es mucho mejor.
0: Es mejor la...
1: Exacto, entonces nos ponemos de acuerdo en un horario y nos sentamos, quedamos en ese horario para la videollamada. Con la otra no, son mensajes o llamada telefónica. Pero hay veces no te queda otra que utilizar el mensaje. O sea, porque la tenés lejos, ¿cómo haces?
0: Sí, bueno, a mí me pasa eso que... Con amistades que yo tengo lejos, mayormente o hacemos videollamadas o mensajes de audio, claro. No mensajes escritos, porque se malinterpretan
1: Ay, ahora aparte, que te ponen todo abreviado.
0: Sí, pero aparte no ves la interpretación.
1: ¿Cómo?
0: No ves la...
1: ¿Cuánto duran mis audios?
0: ¿Mis audios? Ah, yo puedo estar... Y sí, según. Hay veces... No, un minuto, no. Y es un ida y vuelta. Es un ida y vuelta. No.
1: Yo soy de audio.
0: Es un ida y vuelta porque... O sea...
1: Cortos. No me gusta. Y no sé, 30 segundos, 50 segundos como mucho. Cortitos. Los audios.
0: Los audios.
1: Claro, las charlas son un poco más largas. No te rías. No, ¿eh? Este muchacho es terrible. No dije nada malo yo. No dije nada malo. No sé por qué se ríe nadie atrás, no entiendo. A ver, sigamos adelante.
0: Acá estamos con... Carlos Carrizo, a ver qué nos cuenta Carlos Carrizo.
2: Hola, ¿cómo están? Bueno, nada, ahí contestando una de las consignas, yo creo que sí. Cuando estoy así en un grupo que no conozco y nada, me presento, obviamente, saludando a todos, trato de integrarme rápidamente, de hacer sociales, de charlar,

0: Qué tema hermoso, qué tema hermoso. Por Dios. Tal vez a la época que me lleva.
1: Para vos, Poppy de León.
0: Qué emoción. El mundo gira para mí.
1: Vamos con este locutor que nos mandó. Tan tímidos los hombres. Siempre se quedan los hombres.
0: Arrugan, dice
1: acá. O sea, son de encarar, porque vos cuando salís son de encarar, son de tirarme. Pero claro, están en la casa. Acá estamos. Carlos Carrizo nos mandó una foto. Bien, Carlito.
0: A ver, Carlitos. Carlitos, mira, yo qué confianzuda, Carlos. Carlos,
1: ¿es Mingo? ¿El que está con vos es Mingo? Sí, sí, acá.
0: Ahí te está saludando Carlos.
1: Acá con Mingo, grande. ¿Cómo se presentarían ustedes? Vamos, que están tímidos los
0: con
1: hombres.
0: Nosotras, con nosotras. A ver, una presentación como si tuvieras que presentarnos a nosotros.
1: Mandá un audio.
0: Dale.
1: O sea, ¿cómo te presentarías? Hola, chicas, acá estoy.
0: Ahí está escribiendo. Vamos todavía.
1: Vamos. Vamos, que los hombres siempre en la primera tiran toda la carne al asador, van con todo. Después te das cuenta que por ahí te desilusionan, ¿no? Pero cuando arrancan, van con todo, tiran todo.
0: Ahí está, a ver quién se anima a hacernos una presentación a nosotros. ¿Cómo se presentarían?
1: Una presentación cuando entran en un grupo en general, que van la primera vez, un cumpleaños, pónganle. O una presentación para levantarse una chica. A ver, vamos.
0: A nosotras. A nosotras. A ver, ¿quién se anima?

0: A ver, acá vamos con un mensaje. Adrián, Adrián hijo. Vamos.
1: Qué buen tema, Hombre Lobo en París. Es un temón, temón, temón. No soy generacional a este tema, pero es un terrible, terrible temón. La verdad, los felicito por la música que están pasando. Es excelente.
0: Pero Adrián, me defraudaste. Pensé que ibas a mandar un mensaje para presentarte con nosotras. ¿Qué pasó? ¿Qué pasó? Arrugaste con la consigna.

Hola, soy Adrián Escalada, hijo, y quizás me conozcan de programas como Los Adrianes. Un saludo gigante, muy, muy, muy bueno el programa.

0: Clara del Mar.
1: Bueno, queridísimos, para la próxima canción tengo el placer de presentarles desde Chile a la señorita Mon Laferte.

0: Acá estamos otra vez después de escuchar este temazo. Seductor, ¿eh?
1: Ahí está una presentación.
2: Si no se animan, si no se animan con esto, ¿eh, Susi?
0: Vamos, vamos. ¿Qué pasa que no hablan? Están distraídos. ¿Cómo es el asunto? ¿Cómo harías vos una? ¿Cómo se discute? Bueno, yo soy mujer y me veo en el lado de mujer. Por ahí le hago carita, le hago seña, paso, camino.
3: Hola, soy Adrián Escalada, hijo. Y...
0: lo empujo. Hola. Acá estoy.
3: Hola, soy Adrián Escalada.
2: Hola, hola, ¿cómo estás? ¿Vos qué decís? ¿Siendo nosotros, por ejemplo, poniéndonos en el lugar de hombre?
0: Claro.
2: ¿Cómo nos presentaríamos? A ver,
0: antes estaban los piropos y te decían cosas lindas. Y era agradable. Sí. O sea, ya se terminaron los piropos.
2: Sí, porque nos asustamos a los hombres. Con el tema del feminismo se asustaron los hombres. Se acabaron los piropos.
0: Vos te quedabas por ahí esperando.
3: Hola.
0: Y te arrancaban con algún piropo lindo, ya te sonreías. Hola. Y ya era el pie de la presentación.
3: Hola, soy.
2: Una locura que se me ocurre, ponele que yo te cité, hombre, ¿no? Me pongo en el papel de hombre.
0: No hables de cita, porque ya ahí ya hay un previo, no, pero ya ahí ya hay un previo diálogo. Con alguien en alguien que querés conocer, en la calle. ¿Te gustó? ¿Lo ves a menudo, pero no tenés ningún tipo de diálogo? ¿No saben cómo son?
2: Paro y le pido la hora. ¿Me podés decir la hora, por favor?
0: Bueno, te acercás y te haces notar.
2: Claro, doy una señal. ¿Me podés decir la hora? ¡Oh, pero qué tarde que se me hizo! Disculpa la molestia. ¿Qué sé yo? Arrancás con eso. Si no hay vuelta del otro lado, me voy. Y si sigue la conversación, bueno, la seguimos conversando. Por ejemplo.
0: Por ejemplo.
2: Por ejemplo.
0: Pero vamos, que digan los hombres que son más ingeniosos. Y siempre tiran todo al asador.
2: Claro, estás en la cola del banco.
0: Claro.
2: Ahí está, por ejemplo. En la cola del banco, lo más aburrido que hay. Y vistes a alguien que te gustó. ¿Qué hacemos, muchachos? Necesitamos una noche de locura para poder acercarnos a otra persona. Vamos, caramba. O chicas. Yo recién me puse en el lugar de una mujer tratando de acercarme a alguien que me gustaba. Por ejemplo, en la cola del banco, puedo decir la hora. El frío que hace, ¿no? Ay, es terrible, cómo se vino el invierno tan rápido. No sé qué pasó. El año pasado a esta altura estaba en la playa todavía. Mirá si tengo tema para sacar de conversación. A ver qué se les ocurre a ustedes.
0: Los hombres son ingeniosos, los hombres son ingeniosos.
2: Hasta ahora no me lo demostraron,
0: como
2: ¿eh?
0: Como Luis, el de los tuis.

0: lo podés ir. ¿Querés ir a las 2 de la mañana? ¿Choteaste con alguien? Nos encontramos en el contrabandista y después contame cómo te fue y con quién lo compartiste. 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Ya nos vamos a ver el sábado en la reunión. 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
1: Ese es el muchacho que nos acomodaba todo la última vez que vine.
0: Claro, que te acomoda todos los huesos.
1: ¿Que te acomoda
0: te
1: dijo, todo?
0: No, no te acomodo los huesos. Pero bueno, te deja livianita como una pluma. Ya lo vamos a conocer el sábado también a Juan. Acá, ¿qué nos dice Susana? A ver.
2: ¡Ay! ¡Qué tormenta se avecina! ¿Vamos a guarecernos bajo el techo?
1: ¿Qué techo?
2: Techo uno, techo dos.
0: ¡Tremenda, Susana! ¡Tremenda!
2: ¡Ay! ¡Se avecina! ¡Ay!
1: Sí, se dormía. La tormenta se avecina, en serio.
0: Estamos en tormenta. Ay, está para hacer una cucharita. Ay.
1: ¡Epa! ¡Epa, epa, epa! Que ya estamos entrando en calor.
0: Perdón, jajaja, dice. No, ella siempre ahí. ¿Te prendés para hacer un radioteatro acá en la radio, Susana? ¿Lo llamamos a Oscar, era? Oscar, no, Oscar no. ¿Cómo se llamaba? Carlos, ¿no? El de la voz seductora. El de la voz seductora que ya es. Hacemos que sea nuestro galán.

0: Yo hice 8 años radioteatro en la radio de Mar del Plata y que las tengo todas grabadas, pero muchas fueron hechas en vivo y se grabaron y tengo los textos, así que cuando quieran.
1: Bueno, podemos preparar. Bueno, quedó pendiente la visita acá a la radio, Susana. Podemos preparar eso. Uno cortito, que lo podamos hacernos en una hora. Y preparamos uno cortito y hacemos para que la gente se enganche. A ver, bueno, ¿quién se acuerda del radioteatro?

0: En mi caso se escuchaba muchísimo el teleteatro, el radioteatro, mejor dicho. Pero después a veces uno se los imaginaba y cuando los conocía se llevaba una buena desilusión.
1: Y sí, eso está bueno, sí, la voz te engaña completamente, pero bueno, ¿quién no se ratoneó? Yo soy, bueno, yo no escuché radioteatro, no es que los vi por YouTube y me encantaban, yo soy, o sea, siempre escuché la radio, siempre me encantó, sí, y hay veces que te desilusionabas, te creías... Este debe ser un morocho alto de ojos claros y después lo veías cuando lo conocías sin nada que ver, pero esa voz seductora por lo menos te hacía soñar, sí, gracias. Acabamos con...

0: Bueno, queda pendiente, Susana, si querés nos podemos juntar y armar algo de eso para el público, a ver si se enganchan. Yo pienso que sí. Lo llamamos a nuestro galán, el muchacho este,
1: Carlos,
0: que entró con esa voz seductora. A ver si se ratonean las mujeres de la radio.
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Pero qué bárbaro. Así es cuando vas a bailar o vas a un lugar, a un pub, algo. Están todos puestos en la barra ahí, nadie se atreve. No sé, los de mi época son más atrevidos. Llamaban del teléfono de disco, hablaban con el padre y te encaraban ahí nomás. Sí, soy fulano, un compañero, quiero hablar con ella. No tenían tanto... Ahora dan vuelta, no saben... No existen los piropos, que no se pueden acercar a alguien. ¿Qué hacen? ¿Cómo se relacionan? Que no sean en una aplicación, ¿no es cierto? Un Tinder, un... ¿Cómo se relacionan? ¿En la calle? ¿En la calle caminando, en la cola del banco? ¿O te gusta alguien que la viste dos o tres veces?

0: Se está por terminar el programa, no llamó nadie.
1: Y vamos a ver lo que es la desilusión para alguna de las oyentes que ha escuchado la palabra desilusión.
0: Escúchenme, ¿por qué no cuentan la vez que se fueron ustedes dos a tomar un cafecito al viejo contrabandista y hubo dos muchachos que le estaban tirando onda?
2: Perdemos seriedad, Marcelo, perdemos seriedad.
3: Eso fue una charla de mate en la playa, Marcelito.
2: De mate casero, igual no pasó nada, pobre.
3: No, no hubo nada, no hubo un acercamiento, nada. A mí por un momento se me cayó la mochila, me la agarró. Bueno, a ver, acá estamos con Raúl. Hola, Raúl, ¿cómo estás?
4: Caminando en la costanera, veo venir una mujer, alguien que me impacta, y entonces dejo caer algo, una llave, puede ser alguna cosa, y seguramente me va a decir: señor, se le cayó la llave o se le cayó lo que sea, y ahí comenzaría yo a conversar con esa persona y bueno, seguramente tendríamos una charla y podríamos vernos más adelante, en fin, a comenzar.
3: Bien, Raúl, tramposo, Raúl.
2: No, me paro, un caballerazo, claro. me paro, claro. Me paro y aplaudo.
3: Muy bien, él ahí seductor y se hace el indiferente, tira algo como para que se acerque. Muy bien, Raúl. Vamos con otro tema.

0: al operador, elijo número, elijo dos números. Acá vamos, por el 22, el loco, el loco. Y el 13. El 22 para los masajes de Juan. El loco para los masajes de Juan. Descontracturate con Juan. A ver, Lucía, ¿qué nos dice?
1: No, ¿qué?
0: ¡Ah, Lucía! ¡Lucía! Número 22. Pasanos el documento, poné los tres últimos del documento. Te ganaste los masajes de Juan, que ya te pasamos el número de teléfono. 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Y Carlos Carrizo, ahí nos pasó, muy bien, está atenta. Y Carlos Carrizo se ganó el desayuno merienda en el contrabandista para dos personas, así que anda conmigo ahí. En cualquier momento podés ir, o sea, digo desayuno merienda.
2: Va. Gracias, muchas gracias. Hoy me voy con el gladiador.
0: Ahí está, seductor el gladiador también. Ya nos vamos a conocer todos el sábado, Lucía. Te quiero ahí, te quiero ahí.

0: decir ahí y bueno, y compartir. Muchas gracias, saludos.
1: Dale, Carrizo, Carlitos, llévalo a Mingo también, así compartimos. Vamos a llevar juegos de mesa. Bueno, el chico este Martín va a llevar ajedrez. Así que bueno, pero la idea del juego de mesa es para compartir nada más, para conocernos la cara, y vamos a hacer un par de juegos, así que nos vamos a divertir un poco, por lo menos para matar la tarde. Bueno, faltan, mandaste los tres de...

0: Está adelante, muy bien, todos los deberes, muy bien estos oyentes. Y bueno, Popi, nos vamos despidiendo, ¿cómo la pasaste?
1: Muy bien, hermoso, la verdad que la pasé re bien, me divertí, muy linda los mensajes que mandaron, gracias por la invitación. Y bueno, ya nos veremos en otra oportunidad nuevamente. Así
0: sí,
1: que...
0: sí, lástima que nadie llamó a atreverse, pero por ahí el sábado los de...
1: Y de a poco hay que darles tiempo. Hay
0: que el sábado los vemos en acción a los hombres de la radio. Sí. Ahí, todos seductores. ¿Qué tal? ¿Qué
1: dicen? Ojo que mujeres tampoco se animaron a presentarse.
0: No. Creo que la más atrevida, bueno, Raúl sí.
1: Sí.
0: Y la más atrevida, Susana. Susana ahí, encaradora. Susana. Encaradora, Susana.
1: Bueno, gracias por la invitación. En serio, la pasé muy lindo.
0: Gracias a todos. Y nos estamos viendo el próximo jueves con el sábado, a Ni Solas Ni Solos, que la reunión que hacemos en El Contrabandista, de 3 de la tarde a 5, a matar un poco el frío y a reírnos. Ahí estaremos juntándonos con juegos de mesa, un cafecito, conociéndonos las caras y bueno. Y el jueves que viene con otra insignia, otro título. Capaz que hacemos gente tóxica. Bueno, chicos, un beso grande, que la pasen lo mejor que puedan y allá vamos. Chau, chau, hasta el jueves.
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